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1: Y continuamos con más música y disfrutando de las leyendas. Te dejo con esto de Conjunto Primavera. Lo escuchas aquí nomás por La Mejor.

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1: Son las 6 con 17 minutos. 22 grados centígrados. 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

0: Las 6 de la tarde con 18 minutos y por supuesto continuamos disfrutando de las leyendas. Tenemos por aquí mensajitos bien pendientes. Ya saben que se pueden comunicar al 271-316-1249 y me dicen...
1: Hola, chula. Buenas tardes, chula. Aquí seguimos contigo, chula.
0: Eso.
1: En tu programación.
0: Muchas gracias.
1: ¿Me quieres poner una leyenda?
0: Claro.
1: Estamos discapándola.
0: La
1: de Vicente Fernández. Se llama Quisiera Ser Grande. Por favor, gracias. Aquí estamos contigo, chula. Tenga bonita tarde.
0: Gracias, amigo. Igualmente, que sigas teniendo una excelentísima tarde. Y ya agregamos por aquí tu leyenda a la programación. También por aquí me dicen: buenas tardes, chulita. Espero que sigas tan guapa como siempre. ¿Me puedes poner, porfa, la canción de Amor Perdido de Acapulco Tropical? Soy el Cachito de Maltrata. Gracias y bendiciones. Ay, mi buen Cachito. Claro que sí, amigo. Te mando un beso gigantesco. Ya la agregamos también por aquí en la listita. Hola, Dafne. Por fin, se encarga la leyenda de Bronco Naila. Va que va. Y si se puede, la de A Mi Manera de Vicente Fernández. Hoy anda muy solicitado Vicente Fernández. ¡Qué cosa! Tabogo siempre en sintonía contigo y en la mejor 92.1 FM. Muchas gracias, amigo. Pues ahí andamos contigo en sintonía y en compañía. Y por supuesto, disfrutando. Son temas de las leyendas. Por aquí tenemos más mensaje y hoy me dicen:
2: chula, buenas tardes. Puedes complacer con el ramito de violetos.
0: Ok.
2: Aquí te andamos sintonizando aquí.
0: Gracias, amigo.
2: La 11.
0: X72. Muy bien, me parece perfectísimo. Ya también por aquí te la programamos, amigo. Saluditos, por supuesto, para mi licenciada Pati hasta Jalapa, que sigue por aquí acompañándonos. Para mi buen amigo Don Charlie hasta Tozongo, que dice que no, ya siente que es noviembre. Dice que está la neblina, el fresco.

como los días de noviembre, verdaderamente. Oigan, es que la neta, el clima está bien loco, bien cambiante. Ya no sabe uno si va a llover o no. Mejor llevaron nuestro paraguas para el sol o para la lluvia. Para algo nos va a funcionar. Buenas tardes, mi chula hermosa. ¿Me puedes complacer con el tic-tac de Armando y sus diamantes para Mari de Fortín? Gracias. ¿Cómo estás, mi preciosa? Claro que sí. Por aquí les seguimos agregando sus rolitas a la lista y mientras tanto vamos a seguir disfrutando de más. Te dejo con Super Lamas, el rey del mundo a través de las leyendas. Aquí no más.

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2: Bueno, voy a cantarte una que me cantaba mi padre cuando yo estaba chiquito, así como tú, ¿eh?

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0: Son las 6:33. 22 grados centígrados. 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

más música a las 6:36. Recuerden que te acompaño hasta las 11:00 p.m. y seguimos disfrutando de 3 horas de leyendas en este nuevo formato. Así como escuchaste, no necesitas limpiarte los oídos. Escuchaste claro y fuerte 3 horas de leyendas, así que te acompañamos hasta las 9:00 p.m. con estos ritmazos y con esos recuerdos. Recordar es volver a vivir, así que vamos a continuar con más música. Y ahora te dejo con esto a cargo de Bronco Naila. Síguete comunicando y pide tu rol al 271-316-1249. Y continuamos contigo aquí nomás.

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1: Vámonos con más música. Continuamos en las leyendas. Te dejo con esto de mi banda, el mexicano Ramito de Violeta. Si lo escuchas, aquí nomás.

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0: Son las 6:49. 22 grados centígrados. 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
1: Música, ya son las 6 de la tarde con 52 minutos. Recuerden que tenemos leyendas hasta las 9 de la noche. 3 horas de leyendas, así como estás escuchando. Ahora, mientras tanto, seguir disfrutando de más música. Por aquí me dicen: hola, Dafne, me llamo Adriana. ¿Me podrían complacer con la canción de Ojitos Verdes para mi mamá Hermelinda Avendaño? Claro que sí, mi preciosa. Saluditos para tu mami. Un besote gigantesco. En un momentito suena. También me dicen: gracias, mi chula. Ya sabes, esa canción de Vicente Fernández me parte el alma, ya que mi padre se fue hace 5 años y este mes me quiebra mucho, pero feliz porque di todo por él. Te cuide, Dafne. Un abrazo. Ay, amigo. Un abrazote para ti. Y aquí seguimos contigo, acompañándote, por supuesto. Ya llegó el Mickey. Por aquí, ¿qué me dice?
2: Hola, mi chulita.
1: ¿Cómo estás,
2: hola,
1: amigo?
2: Hola, mi chulita hermosa.
1: ¿Aquí andamos?
2: Aquí reportándose el Mickey.
1: Gracias, amigo.
2: Pues regálame 2 leyendas de una vez para que no te esté dando
1: guerra.
2: Bueno,
1: a ver, ¿cuál?
2: De Vicente Fernández. Ajá. Cruz de Olvido y okay. Grupo Indio, Mi Corazón. Dame un beso y dime adiós.
1: Ok.
2: Y aquí te acompañamos hasta las 11 de la noche, mi chula.
1: Beba, ¿qué va? Buena tarde. Perfectísimo, amigo. Pues de aquí hasta las 11 te acompañamos. Hola, guapa, por favor, uno de Jaguaru. Todo me recuerda a ti. Saludos desde Córdoba, tu amigo José Manuel. Dios te bendiga. Ay, gracias, amigo. Que te la pases espectacular en tu tarde. Que sigas disfrutando de tu fin de semana, de tu sabadito. Y por aquí te la agregamos a las leyendas. Mientras tanto, vámonos con El Perro y Gato y yo. Guardianes del Amor, lo escuchas a través del 92.1. Aquí nomás.

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6: Son las 7 con 3 minutos. 22 grados centígrados. 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
7: Este es
8: el... Y continuamos con más música. Te dejo con esto de Grupo Indio. Dame un beso y dime adiós. Y lo escuchas en Las Leyendas. Aquí nomás.
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1: Son las 7 con 23 minutos. 21 grados centígrados. 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
2: Continuamos con más música. Oigan, saluditos para mi preciosísima que vino por aquí a visitarme, para Celia. Me dio muchísimo gusto conocerte, hermosa. Y gracias, gracias por estar en sintonía con cada uno de nosotros. Y vamos a continuar mientras tanto disfrutando de más música, por supuesto, a través de las leyendas. Tenemos por aquí algún mensaje pendiente, pero antes te voy a dejar con este rolón de Abracadabra en realidad, y lo escuchas aquí nomás.

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1: Las 7:28, seguimos aquí en sintonía del 92.1. Por aquí tenemos mensajillo. Saluditos, saluditos para mi buen amigo de la terminación 2255. Que sigas disfrutando de tu sábado y de tu noche. Hola, muy buenas tardes, aquí en casa. Oye, ¿me puedes poner una de Los Acosta? Claro que sí, ¿qué rola quieres de Los Acosta? La de... dos de Los Acosta. Ok, muy bien, muy bien. Hola, Dafne chulita, saluditos y porfa, una rolita de Atado a Ti de La Sociedad, porfa, Daf. Ok, claro que sí, mi buen amigo, con mucho gusto por aquí te la programamos. También saluditos para el Miki, que sigue por aquí en sintonía. Hola, chulo hermoso, ¿me puedes poner una de Miguel Gallardo? Soy Mari del Campestre. Claro que sí, mi Mari preciosa, por aquí te la programamos, que sigas disfrutando de tu noche. Y también Mari de Fortín, por otro lado, Mari de Fortín. Buenas noches, mi chula bella, porfa, la de Dos Cartas y una Flor para Mari de Fortín. Gracias, gracias, gracias, un beso. Besote, mi preciosa Mari. Oye, me encanta porque tengo repertorio de Maris por aquí en el 92.1, me fascina, me fascina. También saluditos por ahí para Belén y Leo desde Ensenada BC del Norte. ¡Que Belén haga de comer! ¡Belén! Ya la mandaron a hacer de comer. ¡Ay, no! ¡Déjenla, déjenla! Oye, vamos a continuar con más música, pero antes nos vamos a ir a una pausa rapidísimo y regresamos con este tremendo rolón a cargo del Super Show de los Vázquez, Juguito de Piña. Pero, por supuesto, regresando de la pausa y sigue disfrutando de las leyendas de la mejor aquí nomás.
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4: Son las 7 con 32 minutos. 21 grados centígrados. 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
1: Y vámonos con más música. Te dejo con esto de los Askis. Amor, regresa, lo escuchas en las leyendas de la mejor. Aquí nomás.

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2: Son las 7 con 47 minutos. 21 grados centígrados. 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
1: Ahora es con más música. Las 7:51 los acosta como una novela y lo escuchas aquí nomás.

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0: Son las 8 con un minuto. 21 grados centígrados. 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
2: Hola, hola. ¿Alguien aquí con vida? Saludando a Dafne y a toda su bella, bella audiencia que la sintoniza en este sabadito bien tranquilito, sábado 13 de junio. Daf, yo creo que una rolita que no puede faltar aquí en este sabadito de leyendas es un rolón del señorón Joan Sebastián. Y dice y suena más o menos así.

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10: Son las 8 con 19 minutos. 21 grados centígrados. 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

Y vamos a continuar con más música. Te dejo con este rolón de Grupo Brindis, La Chica del Este. Por aquí me dicen, chulita, una rola más, por favor, la de Las Cumbres de Maltrato de Rigo Domínguez y su grupo Audaz. Va, va que va, mi buen Sergio, con mucho gusto. Por aquí te la programamos. Saluditos también para las personitas que me están acompañando aquí en el Tiki Tiki. Síganos en redes sociales, La Mejor Córdoba, así nos encuentran, Instagram, Facebook y TikTok. Y por supuesto nos pueden seguir mandando mensajito, pide tu rola, dedícala, 271-316-1249. Y ahorita en punto de las 9 terminan las leyendas, pero yo te acompaño hasta las 11 de la noche. Y mientras tanto, vámonos con esto de Brindis. Y lo escuchas, por supuesto, aquí nomás.

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1: Vámonos con más música en las 8:28. Brindis, doy la vida por un beso y lo escuchas aquí no más.

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1: Son las 8 con 32 minutos. ¡21 grados centígrados! 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
2: ¡Vámonos, vámonos, vámonos, vámonos! Con más música. Sigue disfrutando de Las Leyendas de la Mejor. Ya a las 8 de la noche con 33 minutos. Por aquí me dicen, chulita hermosa, yo te acompaño hasta las 11. Y por favor, compláceme con la de Trapeaste Conmigo. Ya sabes, para Mari Di Fortín. Gracias, gracias, un abrazo grande. Aquí seguimos contigo, mi preciosísima Mari. Fíjate que ya sonó esa rola, pero si quieres te la cambio por otra. ¿Qué te parece? Hola, ¿ahora eres la cachorra? Ay, pero si los fines de semana sí somos, sí somos. Me pones una de Junio. Junio Iglesias, ¿quién es Junio? Soy un trans, soy un señor. Bueno, pues. Y una de la Santanera. Luces. Luces de Nueva York. ¡Ay, ahora! Bueno, va que va. Saluditos para ti, guapa, hermosa princesa. Buenas noches, Nacho. ¿Cómo estás, mi Nachito? Aquí seguimos contigo acompañándote. ¿Cómo la ves? Por aquí, saluditos para mi buen amigo Alex. Te mando un fuerte abrazo a la distancia y espero que todo pase pronto. ¡Gracias! Muchas gracias, amigo. Muchas gracias. Vamos a continuar mientras tanto con más música. Me caí de la nube. Cornelio Reina, lo escuchas a través del 92.1. Aquí nomás.

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1: Música, dice, bueno, Ponchilito Piquín de los socios del ritmo. Va que va, mi hermosa Mari, por aquí te la programamos. También saluditos para Tabogus, que me dice: Oris, mi chula, yo sí te acompaño hasta las 11. Y otra leyenda de Vicente Fernández acá entre nos, Tabogus, en sintonía de la mejor 92.1 FM. Gracias, amigo. Va que va, me parece perfectísimo. Por aquí te la programamos. También me dice: Hola, Dafne, te saludo desde Georgia. Algo de Jaguarú, te agradezco. Va que va, amigo, con mucho gusto. Y saluditos hasta Georgia. Qué gusto que nos estés acompañando. Vámonos mientras ando con este rolón, bailando de caballito, mi banda, el mexicano, lo escuchas aquí nomás.

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0: Son las 8:47. 21 grados centígrados. 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
1: Continuamos con más música a las 8 de la noche con 53 minutos, ya casi oficialmente terminando las leyendas. Pero te invito a que te quedes conmigo y sigas disfrutando de la buena música porque te acompaño hasta las 11 de la noche. Por aquí me dice Dafne, me pones una de Vicente Fernández, el tema Para Siempre. Va que va, mi buen Diego, por aquí te la programamos antes de terminar por aquí con las leyendas. También saludos para mi buen amigo Mar, que ya llegó, ya anda por aquí y solicitando sus rolas. Por aquí te las programamos terminando las leyendas. Amigo, me dicen gracias a ti por darte el tiempo de contestar. Buenas noches, y aquí ya son las 10:53, pero aquí ando de loco a tu turno. Ay, amigo, muchas gracias por acompañarme, te lo agradezco de todo corazón. Vámonos mientras ando con más música y te dejo con esto de la Sonora Santanera, Luces de Nueva York, y lo escuchas aquí nomás por La Mejor.

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0: Son las 9:02. 21 grados centígrados.
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1: Ya las 9:03 y nosotros continuamos en sintonía de la mejor FM 92.1. Nos despedimos de las leyendas, pero ya saben que esto sigue, esto continúa hasta las 11 de la noche. Y te invito, por supuesto, a que te sigas comunicando con nosotros 271-316-1249. Y vamos a arrancar bien y bonito con algo de Grupo Quintana, Popurrí Pastelazo. Síguete comunicando con nosotros, pide tu rola, dedícala, que continuamos, por supuesto, aquí nomás. ¡Súbele!

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1: 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Son las 9:17. 20 grados centígrados. 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
2: 9:21 y seguimos aquí en sintonía de la mejor FM 92.1. Tenemos por aquí algunos mensajillos pendientes. Saluditos para mi buen amigo Mar, que ya anda por aquí acompañándonos. Me dicen buenas noches. Soy Pepe Toño del Taxi 2260. Porfa, una canción de Daniel Villalobos, Yo te adoro. ¿Cómo estás, Pepe Toño? Claro que sí, amigo, con mucho gusto. Por aquí te la programamos. Me dicen buenas noches. ¿Me pueden poner el paso de la ranita de Rayita Colombiana? Aquí escuchando en Paso del Macho. Saluditos hasta Paso del Macho. Claro que sí, me parece perfectísimo. Por aquí te la programamos. Dafne, regálame una canción de Grupo Soñador, Cumbia Loca. Y si no es mucha molestia, la de Gloria Amor Joven, Tema Sin Razón. Ok, va que va, mi buen.

amigo, con mucho gusto por aquí te la programamos. También saluditos para mi buen amigo Mar. Me dice, pero no te vayas a dormir, ¿eh? Ya falta poquito, ya falta poquito, ya, ahí vamos, ahí vamos. Julita hermosa, muy buenas noches, ¿cómo estás? Muy bien, hermosa, ¿y tú cómo andas? Para mí es un gusto escucharte por la noche, te saludo con mucho gusto y quiero pedirte el tema de El Manicero con Dani Daniel, por favor, hermosa. Aquí nomás tu amigo Arturo de la estación, saludos y excelente noche, gracias. ¿Cómo estás, mi buen Arturito? Saluditos hasta la estación. Qué gusto que nos acompañes en esta noche. Vaya que sí, noche. Pero aquí andamos con todos y cada uno de ustedes con todísima la actitud. Y mientras tanto, vamos a continuar disfrutando de la buena música del buen...

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2: 21 grados centígrados. 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
2: Vamos a continuar con más música. Te dejo con este rolón, el baile de la rañita. ¿De la rañita qué? El baile de la ranita rayita colombiana. ¿Lo escuchas? Aquí nomás por la mejor.

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2: Ahora con más música, Flor y Amor, Joven sin razón, lo escuchas aquí nomás. 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
3: Son las 9:47. 21 grados centígrados. 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
4: Y vamos a continuar con música. Antes, les voy a leer por aquí los mensajillos que tenemos pendientes. Si quieres, te cuento un chiste, te hablo como Mickey, te canto, pero porfitas, no te duermas, no, andamos al 100, ¿cómo creen? ¿Cómo creen?
5: ¡Suéltale, manita, compadre!
4: Ya, oigan, necesitaba algo dulce, pero ya comí algo dulce, ya reviví. Dice Daphne, por aquí me piden algo de los 7 latinos, repícame el timbal. Bueno, va que va, por aquí te la programamos entonces. Princesa, una canción de los Huskies, la de colegiala Nacho. Va que va, mi Nachito, por aquí te la programamos, amigo. También saluditos para mi buen amigo Mark, que anda por aquí agradeciendo por sus rolitas que ya estuvieron. Suene, que suene, que suene. Me dice un piropo para desestresarte y reír, a ver qué. Dice, debe ser un semáforo en rojo porque cada vez que te veo me detengo. ¡Hora! Saluditos, amigo. Por aquí también nos dicen algo de los Embers, ojos bonitos, porfa. Desde Ángeles Recabadas, escucha la mejor. Gracias y saludos, saluditos hasta ahí recabada. Oye, muchísimas gracias por estar en sintonía, amigos. Gracias, mil gracias y un gusto en escucharla. No, hombre, al contrario, el gusto es mío, que me acompañen. Hola, muy buenas noches, saludos y feliz sábado. Bendiciones, mi querida amiga chula. Dios te bendiga siempre, el amigo Richie presente. ¿Cómo estás, mi buen Richie? Oye, ya es muy tarde por allá, ¿no? Saluditos enormes y muy especiales. Compláceme con una de Banda Cuisillos hasta la eternidad. Va que va, amigo. Con mucho gusto por aquí te la programo. Y continuamos acompañándote en esta nochecilla. Y te voy a dejar con este rolón, el manicero. Dani Daniel, ¿lo escuchas? Aquí nomás por La Mejor.

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0: Son las 10 con 2 minutos. 21 grados centígrados. 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
1: Las 10:06 y nosotros continuamos en sintonía de la mejor FM 92. Unos saluditos para mi buen amigo César Reyes, que también pasó por aquí a reportarse con nosotros. Y sí, disfrutando de la buena música hasta las 11. Te quiero mucho, mi Dafnecita. Cada día alegras mi corazón con tu hermosa voz, tu compañía. Eres mi persona favorita y te llevo en mi corazón, mi chulita hermosa. ¡Ay, muchas gracias! Saluditos para ti, mi buen amigo. También me dicen buena noche, chula. Nos complaces con la canción La de Fin de Semana de Nelson Concela, por favor. Saludos desde la cabina de los Hot Dogs, el May. ¡Ajú! ¡Saludos, amigos! Desde Río Blanco nos están escuchando y siempre sintonizando la mejor 92.1 FM con el mejor ambiente que sigue el ritmo. ¡Saludos! ¡Saluditos, amigos! Oigan, muchas gracias por acompañarme. Espero que estén disfrutando de su fin de semana, que las ventas vayan espectaculares. Y ya saben que los acompañamos hasta las 11 de la noche. Y si tú que nos estás escuchando todavía no nos mandas mensajito, puedes hacerlo al 271-316-1249. Pide tu rola, dedícala. Aquí nomás por la mejor me dicen: Dafne, gracias por las canciones. Hasta el lunes y que tengas una linda noche y te vas con cuidado. Gracias, gracias, amigo. Que sigas disfrutando de tu noche y, por supuesto, el lunes por aquí te voy a estar acompañando nuevamente, mi buen Diego. Que descanses, también por aquí me dicen.
2: Chula, chula, ponme la canción de las brujas ya para irme a descansar.
1: Ya, también. Para descansar a gusto.
2: Aquí te voy a escuchar hasta las 11 de la noche.
1: Gracias, amigo.
2: Gracias, chula. Bonita noche, tu
1: gracias.
2: Amigo Javidú. Ya, descansar.
1: Javi Javidú.
2: Córdoba. Bye.
1: Gracias, mi Javidú. Ya también por aquí te la programé, amigo. En un momentito va a estar sonando para descansar como se debe y como se merece, pero con toda la actitud. Claro que sí, mi Javidú, ya por aquí la tenemos en programación. Y mientras tanto, vamos a continuar con más música. Te voy a dejar con este rolón a cargo de los Duskies. Esto es Colegiala y lo escuchas a través de la mejor Córdoba 92.1. Aquí nomás.

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0: 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Son las 10:16. 21 grados centígrados. 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
1: Y vamos a continuar mientras tanto con más música. Te dejo con este rolón de Brindis. Otro Ocupa Mi Lugar. Lo escuchas a través del 92.1. Aquí nomás.

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0: Son las 10 con 33 minutos. 21 grados centígrados. 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
0: Son las 10 con 45 minutos. 21 grados centígrados. 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

0: 48 minutos. Oigan, y ahora sí, ya casi momentazo de despedirnos. Vámonos por aquí con los mensajitos que tenemos bien pendientes. Bendiciones, mija hermosa. Saludos cordiales desde Covadonga Central, Córdoba. Saluditos, muchísimas gracias por estar en sintonía. Un besote gigantesco y espero que hayan disfrutado al máximo de su sábado. Y por supuesto que venga lo mejor en su dominguirre. Gracias, Daphne, y espero escucharte este lunes, si Dios quiere, que sueñes con los angelitos, porque conmigo no creo que sueñes. ¿Qué te pasa? Saluditos para ti, amigo, nos escuchamos el lunes.
1: ¡Qué bonita está esa chica! Tiene el cuerpo escultural, al mover su cinturita.
0: ¡También por aquí me dicen!
2: Hola, chula, hola, ¿cómo estás? Que tengas una excelente noche.
0: Gracias,
2: un buen fin
0: amigo.
2: De semana.
0: Igualmente.
2: Te mando un abrazo lloroso y besos para ti, amiga.
0: Gracias.
2: Saludos a mi amiga Lupita, al niño Bola, al niño Burguesa, al niño Eléctrico, a la mini Chaparrita, también Mari del Campeste, también al Tabo Bus, y al buen Mickey Mouse, y al Chayote también.
0: También,
2: y a los capibaras. Especialmente para la Chaparrita. Y la potra desde
0: ¡eso!
2: Potrero Nuevo, municipio de Atoyac, Peter González.
0: Gracias,
2: y que tengas
0: Peter.
2: Un buen fin de semana.
0: Muchísimas gracias, amigo. Igualmente, espero que tengas un excelentísimo fin de semana. Y ya sabes que el lunes por aquí los voy a estar acompañando nuevamente en punto de las 12 del día hasta las 6 de la tarde. Hasta el lunes, mi Dafnecita hermosa, 10,000 gracias por todo, mi chulita hermosa. Fue un gusto y un gran placer acompañarte y tener tu compañía. Cuídate mucho, hermosa, te vas con cuidado, que pases una bonita noche. Que tengas lindos y dulces sueños, saluditos y un abrazo enorme con mucho cariño, mi Dafnecita hermosa. Aquí nomás, con Dafne la chula, Omar Martínez Fermán, tu fan número uno. Y hasta el lunes primero, Dios, mi Dafnecita hermosa. Un abracito y disfruta de tu fin de semana. Muchas gracias, amigo. Que sigas disfrutando de tu fin de semana y el día lunes, por supuesto, por aquí los voy a estar acompañando nuevamente a partir de las 12. Guapa, mi hermosa princesa, cuídate muchísimo, Nacho. Gracias, Nachito. Por aquí te voy a estar acompañando el lunes, amigo. Que descanses. Ya casi me ando durmiendo, me voy a madrugar, voy a trabajar. Ay, Richie, gracias por acompañarme, amigo. Aunque trabajes mañana, tempranillo. Gracias, te lo agradezco de todo corazón y espero que descanses y que tengas un excelente domingo. Igualmente para ti, amiga chula, hasta el lunes te escucho. ¡Claro, claro que sí, mi buen Peter! Oigan, y antes de despedirnos bien, les voy a dejar con este rolón para continuar bien y bonito en este sábado que e irnos con todísima la actitud. Te voy a dejar con este rolón de Septo Carey, Eres mi sueño, para que te eches un bailongo. Por aquí, espérense. Antes de irnos por aquí con este tremendo rolón, tenemos otro audio que nos dicen.
3: ¡Hola, chula!
0: ¡Hola,
3: buenas
0: hola.
3: Noches! Javi Carrillo diciendo,
0: amigo,
3: presente desde Huejutla de Reyes Hidalgo, mi chula. Vamos a iniciar labores, 11:30 de la noche con destino México
0: ¿qué?
3: Norte. Saludando al capibara mayor de Potrero Nuevo, al Peter González.
0: ¡Peter González!
3: ¡Ay, Peter! ¡Chapulín! ¡Capibara! Javi Carrillo diciendo presente, mi chula. Gustazo escucharte, ¿eh?
0: ¡Ay, amigo!
3: Tiene días que no me reporto.
0: Sí.
3: Horarios de trabajo que no coincidimos.
0: Loco,
3: pero aquí
0: ¿no?
3: estamos, chula, ya sabes. Escuchándote a ti y al vecino. ¡Saludos,
0: eso.
3: Chula! ¡Saluditos! Javi
0: ¡Saluditos!
3: Carrillo, al escuchar. ¡En adelante, Peter!
0: ¡Peter González! Muchísimas gracias, mi buen Javi. Oye, qué gusto que nos acompañes, amigo, que andes por aquí en sintonía en esta nochecita. Que ya casi nos vamos. Pero bueno, vamos a continuar con más música antes de ahora sí decirles adiós. Te dejo con esto, Eres mi sueño, Septo Carey. Lo escuchas a través del 92.1, aquí nomás.

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1: Soy Dafne, la chula. Te acompaño el lunes en punto de las 12 del día hasta las 6 de la tarde. Mientras tanto, te dejo disfrutando de buena música a través de la mejor Córdoba 92.1. Aquí nomás. Hasta el lunes. Bye, bye.

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0: Son las 11 con 2 minutos. 21 grados centígrados.

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2: Son las 11 con 17 minutos. 21 grados centígrados. 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
3: Son las 11:32. 21 grados centígrados. 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
4: Son las 11:48. 21 grados centígrados. 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
2: Y para acompañar este y muchos otros platillos, dedicamos nuestra guía de consumo al oro verde de México, el aguacate. 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
3: Bienvenidas y bienvenidos a Revista del Consumidor Radio. Soy Joy Ramírez. Hoy, en el Platillo Sabio Profeco, nos acompaña Mati Vargas, cocinera tradicional queretana, quien nos va a enseñar a preparar unas deliciosas salchichas a la mexicana desde cero. Bienvenida, Mati.
4: Gracias, Joy. Esta receta les va a encantar. Comenzamos. Los ingredientes que necesitamos para hacer las salchichas caseras son 1 kilo de pechuga de pollo, 400 gramos de hielo picado, 200 gramos de lardo de cerdo o lomo de cerdo, 140 gramos de fécula de maíz, 20 gramos de sal, 16 gramos de cebolla en polvo, 8 gramos de fosfato de sodio, 8 gramos de sal cura, una cucharadita cafetera de paprika, agua, funda de celulosa para la salchicha e hilo de algodón. Para nuestra preparación de salchichas a la mexicana, requerimos 2 jitomates medianos en cubos, media cebolla fileteada, un chile verde, un diente de ajo fileteado, cilantro picado, sal al gusto, aceite y 6 de las salchichas que vamos a preparar cortadas en rodajas. Comenzaremos preparando el embutido. Primero, cortamos la carne en cubos pequeños y la ponemos en la licuadora junto con las sales mezcladas. Y mientras se licúa, agregamos una tercera parte del hielo molido. Además, añadimos nuestro colorante natural, que es la paprika. Luego, el lardo de cerdo o lomo de cerdo. Y al final, el resto de los ingredientes, incluyendo el hielo. Licuamos hasta que se integren bien los ingredientes y reservamos la mezcla en un bowl. Ahora, para darle forma a las salchichas, colocamos la mezcla dentro de la manga y embutimos en la funda de celulosa, rellenando a presión las tiras largas y atamos por uno de los extremos. Dividimos las salchichas en porciones atándolas con hilo de algodón. Para cocinarlas, colocamos las tiras de salchichas en las bolsas resellables de grado alimenticio y extraemos la mayor cantidad de aire posible. Calentamos previamente el agua a punto de ebullición, introducimos la bolsa de salchichas y cocinamos de 30 a 40 minutos. Al finalizar la cocción, sumergimos las salchichas en un bol con agua fría y hielos. Esto es para crear un choque térmico y las llevamos a refrigeración por 24 horas. Es muy importante que no retiremos la funda de celulosa hasta que las vayamos a usar. Ya seleccionadas, las colocamos en una bolsa al alto vacío para almacenarlas en el refrigerador. Estas salchichas pueden durar una semana almacenadas en refrigeración dentro de la bolsa. Ahora vamos a llevar estas salchichas caseras a otro nivel. Para su preparación, agregamos aceite en una cazuela y sofreímos la cebolla, el ajo e incorporamos las rodajas de salchicha. Agregamos el chile picado y después el jitomate en cubitos. Sazonamos con una pizca de sal y colocamos un poco de cilantro picado. Por último, dejamos cocinar por 10 minutos aproximadamente hasta que todo quede bien integrado. Recuerden que el platillo sabio Profeco es fácil de preparar, tiene buen sabor, aporta un balance nutricional y rinde para varias porciones. Anímense a prepararlo y cuéntenos en nuestras redes sociales cómo les fue. Yo soy Mati Vargas, cocinera tradicional queretana, y fue un gusto cocinar con ustedes.
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2: El aguacate es una de las grandes aportaciones de México para el mundo. Es un alimento de textura suave y sabor inconfundible que proviene del árbol Persea americana, originario del centro de México y zonas altas de Guatemala.
1: Su nombre proviene del náhuatl aguacatl y, según la región, también se le conoce como abocado, palta, cura o pagua. Este alimento posee una gran versatilidad culinaria, además de aportar un alto contenido de grasas saludables, fibra, vitaminas y minerales.
2: En 2024, el aguacate se consolidó como el tercer producto agroalimentario más exportado por México. Esto lo posiciona como un pilar estratégico del sector agrícola y del comercio exterior nacional. Asimismo, México concentra alrededor del 28% de la producción global, lo que lo convierte en el principal productor a escala internacional.
1: Pero no todos los aguacates son iguales. Cada uno tiene características distintas, por lo que tienen distintos usos. Puede ser aguacate Hass, el más popular en el mercado internacional. Si buscas una textura cremosa, este es el elegido, además de tener un inconfundible sabor a nuez. No te dejes engañar. Cuando su cáscara se torna oscura, casi negra, es que está en su punto. Lo mejor, está disponible todo el año.
2: Aguacate criollo. Tiene una cáscara muy delgada y suave, que en algunos casos es comestible. Además, destaca por su gran resistencia al frío.
1: Aguacate fuerte. Con su forma de pera, este aguacate luce una cáscara gruesa, ligeramente áspera con puntos amarillos. Por dentro, tiene una pulpa muy cremosa. Está disponible desde finales de otoño hasta la primavera.
2: El aguacate es un gran aliado para tu salud. Aquí te contamos cómo te ayuda. Tendrás una salud cardiovascular envidiable, ya que sus grasas monoinsaturadas son expertas en reducir el colesterol malo y elevan el bueno, evitando que se acumule en tus vasos sanguíneos. Tiene poder antioxidante. Gracias a su vitamina E, disminuye el riesgo de enfermedades cardiovasculares y degenerativas.
1: Si buscas mejorar tu salud digestiva, su alto contenido de fibra y agua son la clave. Juntos favorecen el tránsito intestinal y previenen el estreñimiento. Gracias a que es bajo en sodio, pero muy alto en magnesio y potasio, el aguacate es el alimento adecuado para personas con hipertensión arterial.
2: Para que puedas aprovechar todos estos beneficios en tu salud, te compartimos algunas recomendaciones de compra. Observa el color de la piel y prefiere los aguacates de color más oscuro, ya que generalmente indican mayor madurez. Ojo con los golpes. Elige siempre una cáscara sin magulladuras, manchas profundas ni grietas.
1: Haz la prueba de firmeza. Lo ideal es que se sienta firme, pero ceder ligeramente al presionarlo. Para evitar su oxidación, solo aplica unas gotas de limón sobre la pulpa. Guárdalo en un recipiente hermético y directo al refrigerador. Eso sí, si ya está maduro, no esperes mucho. Consúmelo en 1 o 2 días.
2: Compra aguacates verdes. A temperatura ambiente, estos alcanzarán su punto óptimo de maduración en unos 4 o 5 días. ¿Los necesitas antes? Acelera el proceso. Envuélvelos en papel periódico o colócalos en una bolsa de papel. Siempre a temperatura ambiente.
1: Detén la maduración. Si tu aguacate ya está maduro pero no lo vas a usar todavía, refrigéralo. Puede conservarse fresco hasta 2 semanas y se mantiene a 7 centígrados. Ahora ya lo sabes. Elige bien. cuida tu salud y sácale todo el provecho a ese tesoro del campo.
2: No olvides que con la herramienta ¿Quién es quién en los precios? Puedes comparar precios para tomar las mejores decisiones de compra. Entra a qqp.profeco.gob.mx. Recuerda que para ser una persona consumidora responsable, hay que estar bien informada.
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2: Las 8 de la mañana con 2 minutos y estamos en cabina, señoras y señores. Excelente dominguito, ¿cómo amanecimos? ¿Cómo andamos? Domingo 14. Mañana es quincena, banda, mañana es quincena. Y así iniciamos, señoras y señores, con las cumbres de maltrata, claro. Empieza a reportar solicitándome tu leyenda favorita, 271-316-1249. Con actitud, señor, con actitud, señorita, porque hoy es dominguito rico.

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2: Recordando a los Bravos del Norte junto con el señor Ramón Ayala. Canción digna de escucharse en domingo, banda, ¿eh? Se llama Del Otro Lado del Portón y es una historia que, híjole, no se la dedico a nadie, mano. 8:06.

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2: Vámonos a las 8 de la mañana con 13 minutotes. ¿Qué onda, banda? ¿Cómo andamos? Oye, el tema nos lo solicita el buen Taxitoche. ¿Dónde andas, Taxitoche? ¿Dónde andas, mano? Se reporta, dice que anda ya por la zona de Presidio, para allá. ¡Ay, Taxitoche! Échale ganancias, échale ganancias. Saludos también para nuestro buen y queridísimo amigo, el Gallo de Oro. El taxista más coqueto, dicen que existe en el barrio de Guadalupe. Y también para nuestro buen amigo, el Ray McQueen, que ya se está reportando a cabina. Y al igual que él, tú repórtate, teléfono en cabina 271-316-1249. Estas son las leyendas en Dominguito con el Cachorro. Vamos a pasarla increíble. ¡Buenos días!

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1: Las 8:25, el tema que nos solicita el Rayo McQueen. Regresando de este tema, vámonos con mensajirri.

Las 8 de la mañana con 28 minutos, 8 con 28, excelente día para todos y cada uno de ustedes que están en la sintonía de esta emisión de Las Leyendas en Domingo. Recuérdalo, hoy estoy contigo hasta...

0: las... ¿Hasta qué horas, mi cachorro? Hasta las 8, a las 8. De las 8 de la mañana hasta las 4 de la tarde. Sí, así es, voy a estar contigo hasta las 4 de la tarde. Echándole mucha galleta, echándole muchas ganas. Y claro, saludándote a través de los mensajes que tú nos hagas llegar al 271-316-1249. Saluditos, iniciando por acá con la rolita de belleza de cantina dentro de las solicitudes. También la parte de una leyenda grande, grande, grande que... También se comparte con el rock, con el pop, que es la Negra Tomasa con Caifanes, que la solicitó el buen Taxi Toche. Gracias por estar siempre al pendiente de todos y cada uno de ustedes de esta frecuencia. Saludando a la terminación 3532, el buen Rayo McQueen, que también ya por ahí disfrutó de su tema. Excelente día de este lado, el cachorro, por allá aquí en Buenos Buenas.
1: ¿Qué dice mi estimado cachorro? Buenos días, oye.
0: Good morning.
1: Te hablo de aquí de Villa Unión. Oye, estamos aquí dándole un ratito al jale, aprovechando el día.
0: Eso es todo.
1: Cerrando ventaja para mañana. Oye, ¿serías tan amable de ponerme la canción de los aldeanos?
0: ¿Cuál?
1: Mi abuelo, por favor, aquí para escucharla.
0: Bueno,
1: andamos aquí pegándole un rato.
0: Órale pues.
1: Dale, que tengas excelente domingo. Muchísimas gracias por tu atención.
0: Órale pues, luego. Órale pues. Gracias, mano, por reportarte. Hermano, excelente domingo de trabajo y bendecido. Una canción, por favor, para iniciar y alegrar el día del Perico y yo. Ah, qué buena leyenda, hermano. ¿Dónde me escuchas? ¿Quién eres, pa? Terminación 0989. Mi queridísima Zenaida Hernández, ¿cómo estás? Arriba Presidio. Buenos días, ¿me podrías mandar un saludo aquí en Presidio Tezonapa? ¿Y me podrías poner una canción de Aarón, el reloj cucú? Por favor, gracias, soy Zenaida Hernández Maldonado. Saludos para ti, Zenaida, un gran abrazo y gracias por estar siempre al pendiente de esta tu frecuencia. Dice, gracias, buenos días. No, hombre, no agradezcan ustedes. Gracias a ustedes por estarse comunicando con nosotros. Ok, tengo que ir a un corte y regreso con todas las complacencias. Ya son las 8 de la mañana con 31 minutos. ¡Excelente domingo! ¡Buenos días! Oye, si está durmiendo alguien todavía en casa y no se ha despertado, suela la radio. Y ahorita lo despertamos. ¡Excelente día! Aquí las leyendas de Dominguito.
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1: 24 grados centígrados. 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
1: Las 8 de la mañana con 44 minutos. ¿Cómo estamos? Bienvenidos. Están las leyendas. Sí, bienvenidos. ¿Por qué? Porque tal vez acabas de prender la radio.
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1: Tal vez te vas conectando esta mañana a la frecuencia 92.1 FM. Aquí nomás la mejor desde Córdoba, Veracruz. Oye, hoy tenemos a esta hora una temperatura, híjole, 25 grados, probabilidad de lluvia. Escuchen bien, señoras y señores, 0%. Así que con toda confianza, hoy está, híjole, riquísimo. Está nubladito, no va a haber lluvia, más o menos. A ver, no. Bueno, no, hoy no. Aquí, según esto, dice que hoy no hay lluvia. Si llega a llover, no me echen la culpa a mí, es el pronóstico del clima, el pronóstico del tiempo dice que hoy no hay lluvia. Por acá dice, buen día, por favor, ¿me podrías poner la canción de Perdóname, mi amor, por ser tan guapo, de Rigo Tobar? Saludos para el más guapo de la banda del IPAX de Córdoba. Saludos, mi carnal, 7199 la terminación. Ahorita te ponemos la del guapetón. Pero eso sí, la rola del cachorro no la vas a andar pidiendo a cada rato. Excelente día para ustedes. Oigan, tengo audio. ¿Quién de aquel lado? Porque aquí el cachorro.
3: Gracias, mi estimado cachorro, por la rolita de los aldeanos. Ya lo estoy escuchando.
1: No, hombre, de nada, hermano.
3: Gracias por tu amabilidad. Y pues, por ahí más al ratito, a ver si me pones una de Botellita de Jerez.
1: Órale.
3: La Baticumbia por ahí, para escucharla, recordar, ya que estamos pasados del tostoncito por ahí. Son rolitas que pegaron en su momento. Muchísimas gracias. Te sigo escuchando aquí, mi brillante amigo Jesús. Muchísimo gusto y gracias por todo.
1: Mándame la lista, hermano. Yo necesito gente como tú que me vaya enseñando de esa música. Digo, no sabemos una que otra, pero no todas, ¿va?
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1: Pero no, hombre, no agradezcan. Aquí estamos y para eso andamos. ¿Qué onda, Jonathan? Ahora ya, Jonathan, soy cachorro, mano. ¿Por qué esa falta de respeto? Nah, no es cierto. Dice, ¿qué onda, cachorro? Ponme la canción de Banda Machos, La Suegra, porfa, dedicada para mi suegra. No, bueno. Hola, buenos días. ¿Me puedes poner la canción de Alucinado de Rayito Colombiano? Por favor, saluditos desde Las Gardenias. Saludos para ti, hermosa. Excelente dominguito. Excelente dominguito. Oigan, por cierto, el día de hoy quiero felicitar. Si tú estás cumpliendo años.
2: El radio, vamos a gozar.
1: Si estás cumpliendo años, muchísimas felicidades, porque hoy es tu cumple. Pues muchísimas felicidades.

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1: Lo que eran las cosas y cómo han cambiado también aquellas situaciones. Hoy lo único que encuentras en la reja de tu casa es el papelito que tengan los de Coppel. No, bueno, contigo, cachorro. Te pasas, mano, te pasas. Quiero olvidar. No, hombre, pero regresando al tema, si hoy es tu cumpleaños, muchísimas felicidades, que la estés pasando increíble. Denúnciame al teléfono en cabina 316-1249. Si hoy conoces a alguien que esté cumpliendo años, si es su cumpleaños, mándame mensaje porque yo quiero felicitarle, quiero mandarle esa felicitación por completo y dedicarle alguna canción, ¿va?
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1: Así que yo te invito a eso, porque también déjame platicarte que el día de hoy, bueno, vas a decir, bueno, cachorro, estás felicitando, pero ¿quién cumple años? El santoral, el día de hoy, 14 de junio, aquí en México, dice que celebramos el Día Mundial del Donante de Sangre. Bueno, eso es por parte de lo que se celebra el día de hoy, y esta fecha está instituida por la Organización Mundial de la Salud para agradecer a todas las personas que son voluntarias y que andan donando sangre para pues las personas que lo necesitan, ¿no? Así que si tú eres de esas personas que donan sangre sin fines de lucro, pues la neta, qué chido. Porque sé por ahí de varios que ya lo agarraron como de negocio, eso también pues no está muy chido. Obviamente, pues sí, ¿no? Tiene su nivel de trabajo, pero pues tampoco es como que algo que sea una chamba, ¿verdad? Ok, perfecto. Pero bueno, por ahí, por el momento. Y del otro lado, hoy 14 de junio celebramos principalmente a todos aquellos que lleven por nombre Eliseo. Ese santo no me gusta. Y si se preguntan por qué, ¿cómo le dicen a los Eliseos? A ver, pregunta. A ver, pregunta. ¿Cómo le dicen a los Eliseos? Los Eliseos les dicen Cheo, ¿no? Entonces imagínate cómo le tendrías que decir si le pones el san. No, ese no me gusta, ese no me gusta. Ese que no se aparezca en mi vida jamás, por favor. Las 8 de la mañana, 50 minutos. Oigan, recuerden que hoy tenemos corte cada media hora, ¿eh? Tenemos más programación de lo normal. Y nos vamos a ir con cancioncillas ricas. Por el momento te dejo con esto que se llama Alucinado. Y esto es para ti allá. Allá donde me dijiste que andas. Allá, en Gardenia. Saludos para ti. No me pones cómo te llamas, pero bueno, el tema para ti es Alucinado con Rito Colombiano. Vámonos, disfrútenlo, excelente día. Aquí nomás en la mejor 92.1, Las Leyendas con el Cachorro.

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1: Aquí está.
2: Ahí está el tema de...
1: Para todas.
2: La suegra. Sí.

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1: ¿Diga?
2: ¿Habla el murciélago?
1: El mismo.
2: ¿Vas a ir al baile de Botellita de Jerez?
1: Abuelita de Batman.
2: Es que quiero bailar contigo la baticumbia.
1: Ahí estaré.
3: Oye, qué ritmazo, la neta, les tengo que decir algo. Esta canción, esta cumbia, yo no la conocía, pero está cotorra, está buena. Excelente mañanita para todos ustedes, se llama La Baticumbia. Con la Botellita de Jerez, excelente mañanita.

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1: Órale, órale, a las 9:20, ¿cómo andamos? 9 de la mañana, 20 minutos. Tenemos mensajillos de este lado. Buenas, suenas. ¿Cómo andamos? Repórtense todos. 271-316-1249. Seguimos avanzando, dice por acá. Ok, hola, buenos días. ¿Me puedes poner la canción de Fotos y Recuerdos de Selena, por favor? Saludos desde las Gardenias, García. Gracias, gracias. Desde las. Ya ando diciendo gracias. García en vez de gracias.
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1: Es parte del desayuno. ¿A que no he desayunado, señor?
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1: Sí, buenos días, por favor, ¿podrías sembrarle saludos a las compañeras de monitoreo M y P? Pon los nombres, que para que les que te pegan o qué, hombre. Que andan trabajando, que dejen el chisme. No, eso no lo puedo decir. Y que se pongan bien avispas, dice, que se pongan bien avispas. Órale, a ver si puedes complacer con una corrida del baile inolvidable de Bad Bunny.
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1: y porque estamos escuchando la mejor. Ok, si estamos escuchando la mejor, debes de saber que ahorita tengo leyendas. Y sí te puedo poner a Bad Bunny, pero más tarde, ¿ok? Por el momento, ahorita ño. Dice por acá, puro beta San Miguel, qué óbolas.
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1: Ok, pues nos están solicitando el tema de Fotos y Recuerdos. Esa canción me gusta mucho. Y nos vamos a ir con ella de inmediato, papá, de inmediato. Si te estoy debiendo algún tema, recuérdamelo, ¿va? Pero creo que no, creo que vamos al momento, vamos al día, vamos ahí al centavo. ¿Qué dicen por aquí? Acaba de llegar mensajito. Hola, cachorro, buen día. Me manda saludos para Máximo. ¡Claro! ¿Cómo está Máximo? Buenos días. Acá en Peñuela te escuchamos. Con la leyenda de cuatro caballos de bronco, por favor. Ahora espero que sí la escuches, porque si no, luego en la semana manda diciendo, no me la pusiste. Sí, te la pongo. Sale, estamos programándola. Vámonos con Fotos y Recuerdos. Y después nos vamos con la de cuatro caballos de bronco. Sale. Continuamos en Estas Tus Leyendas. Ya son las 9:23. Excelente día para todos. Excelente día para todos. Se ríen, dicen, no. Ya saben que es cotorreo, ¿eh? No se me vayan a sentir, no vayan a agarrar piedras y luego me apedreen. Vámonos con Fotos y Recuerdos. Oye, ¿tienes fotos? ¿Tienes recuerdos de alguien?
3: Sí, recuerdos.
1: ¿O ya las borraste del Face? Excelente día para todos, las 9:23. Aquí nomás la mejor. Con el cachorro.

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2: Ya las 9:26, continuamos. Oigan, después de haber escuchado el tema de fotos y recuerdos, continuamos, dice por aquí, hola hermanos, si todavía hay tiempo de una, claro que hay tiempo hermanito, nos vamos de las leyendas hasta las, ¿hasta qué horas crees? Hasta las 11 de la mañana. Dice, ¿me puedes poner algo de Mickey Laure? La de Caimán, saluda a las...
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2: radio. A las star... ¿Cómo?
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2: Ah, ok, salúdame a las estrellas, despido las canciones de Daphne y a Ingrid, buen domingo.
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2: Perversísimo, por acá también tenemos otro mensajito. Buenos días, excelente día. ¿Me puedes poner la canción de La Gota Fría de Carlos Vives, por favor? Claro.
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2: Tengo 3 minutitos y nos vamos a un corte. Yo creo que me da chance de poner la canción de Mickey Laure. Ahí está, la del Caimán. Y regresando, continuamos con más. Con más rolas que nos están solicitando a través del teléfono. Te digo algo, comunícate conmigo, por favor, 271-316-1249. Es Mickey Laure, se llama El Caimán. Este es un clásico, ¿eh? Este sí es en verdad una leyenda de esas grandotas.

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1: 24 grados centígrados. Son las 9:32. 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
1: Las 9:36, ese tema Sebastián Peñuela, por ahí Máximo, excelente día.

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1: Ok, ¿qué nos dicen de este lado? Cachorro, buenos días, hasta los domingos te escuchamos, porfa, algo de Acapulco Tropical. La del vestido rojo, te saluda tu amigo José Manuel, aquí en Córdoba, Veracruz. Híjole, la del vestido rojo, qué buen tema del Acapulco Tropical, ya a las 9:40.

0: 9:43, 9:43.
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0: 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Oigan, qué rolota es la que tengo de fondo hoy. Dice por acá, ¿cómo se llama? Ok, es la Sonora Santanera. Se llama Saca la Botella. Bastante buena el cotorreo, con esta rola. Excelente día, mi brother. Aquí estamos en sintonía de la mejor. Porfa, una rola. Dos mujeres y un taxista. Ay, dice de Laura León, arriba el América, los rudos, Quiñones y Raúl Jiménez, examericanista. Ya, nada más por eso dice que metió el gol Quiñones. No, hombre, papá. Ay, la neta es que sí se llevó la cámara, la acción, se llevó todo ese señor, ¿eh? La mejor actuación de ese partido lo hizo y lo vino a poner el ejemplo. Y la neta lo tengo que poner entre paréntesis, en rojo, negritas, híjole, con todos los signos que se puedan poner para resaltar la frase. Imagínate a alguien que... Para mí eso es amar a México, hermano, la neta. Sí, la verdad, el dar todo y dar más del todo en una cancha. No sé ustedes, pero yo sí hice coraje. Yo sí hice un corajote porque obligaron a que nos expulsen al mejor defensa que tenemos por los cambios que hicieron, mano, la neta. O sea, yo no soy analítico del deporte, pero si estoy mal, que alguien me escriba, me llame y me diga, no, cachorro, lo que estás diciendo está mal. Y en verdad me disculpo públicamente al aire, ¿eh? Pero sí se me hace algo bastante feo que si tienes un equipo que entró desde el inicio a darlo todo... Sí, hicieron falta goles, pero si se dan cuenta, Quiñones tuvo un pase por ahí donde él decidió pegarle hacia la puerta. Y casi, casi es gol, ¿eh? Pasó muy cerca del travesaño, del ángulo. Y los demás como que se enojaron porque pues no dio el toque, ¿no? Pero creo que eso es lo que le hace falta a México, el tener un referente que cuando tenga un balón le pegue a la puerta. Ahí va a caer algo. Y después hacen cambios, viene la cita. ¡No, hombre! Pero bueno, vamos a ver qué pasa el próximo jueves con estos señores. Dice, Montes no es el mejor defensa. Le falta experiencia. Bueno. Sí, claro, sí, el machín pues es otro rollo. Pero bueno, vamos a dejarnos de cosas. Y mejor vamos a continuar con la música. Ya quedamos por ahí. Complacimos a nuestro buen amigo José Manuel con la del vestido rojo. Y hay que dejarle el deporte a los que saben de eso. Buenos días, cachorro. Por favor, ¿me puedes poner la canción Cumbia de los... Ah, no, es Cumbia Cale de los Honors. Soy el Cachito de Maltrata. Saludos, mi Cachito de Maltrata. ¿Cómo estás? Gracias, bendecida mañana para ti también, hermano. Hola, cachorro, ¿me puedes poner la canción de La Martina de Antonio Aguilar? Porfa, saludos. Déjame checar si tengo a La Martina, porque luego, está media rarita esa canción. ¿Y para qué quieres, mano? Déjame ver si la tengo en programación, ahorita te la voy a poner. Y si no, con gusto, checamos qué podemos hacer contigo, ¿va?
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0: Mientras tanto, déjame decirte y agradecerte por estarte comunicando con nosotros a través del teléfono en cabina 2713-16-1249. ¿Quieres mandarle saludos a alguien, dedicarle una canción o solamente quieres escuchar algún tema? Por este medio lo puedes hacer, disfrútalo y sobre todo es en verdad un placer estar contigo cada mañana. Cada mañana de domingo, claro que sí. Con estas que son tus leyendas, no son mías ni de nadie, son tuyas porque al final tú eres quien nos da la oportunidad de complacerle. Mientras tanto, vámonos con esto antes de irnos a un corte. Se llama La Cumbia Cale y son los Honors. Oye, neta, no me imagino en aquellos años bailar esta cumbia. Trajecito azul pastel, zapatito boleado, sombrerito con una pluma. Agarras, llegas y le dices, disculpe señorita, ¿usted gusta bailar este tema conmigo? Te paras y sacas los meros prohibidos, papá.

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1: ¡Vámonos, señoras y señores! Son las 9:54, ¿escuchas? Al señor Antonio Aguilar, se llama la Martina.

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0: Son las 10 con 3 minutos. 24 grados centígrados. 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
2: 10 de la mañana con 7 minutos, 10 con 7. Muchas penitas tengo en la vida. Eso, cachorro. Andamos con actitud de domingo, pero es que actitud buena, ¿eh? Buenos días, cachorro, aquí en el... El Chalín saludándote desde la colonia Las Palmas de Fortín. Allá en Fortín de las Flowers. Oye, ¿nos puedes poner la canción de Sonia López, El Nido? Gracias, ok, voy con ella. Buen día, cachorro. ¿Me puedes poner la canción, porfa, de Antonio Aguilar? Se llama El Hombre Alegre, ok. Dice por acá, gracias por ponerme la Martina, no, hombre, de nada. Lo que usted pida, hombre. Cachorro, la Martina es un corrido tradicional cantado por Antonio Aguilar y no dice nada de groserías, es buena leyenda. No, es que hay una versión que sí dice cosas raras, ¿no? Y mis oídos pultos,
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2: no pueden escuchar esas cosas.
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2: ¿Saben? Me la paso bien chévere con ustedes. La neta es como... Es como un sueño bien bonito, amigos. Dice por acá, cachorrito, ¿me puedes poner la canción de Labios Compartidos de Maná?
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2: Oh, manche, sí me gusta, pero me van a regañar si la pongo.
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2: Sí, no, no entra en la... En, bueno, ni en las leyendas. O sea, sí es una leyenda, pero es como del rock.
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2: Envíale saludo a mis compañeros monitoristas, que son la verdura del caldo. ¡Ándale!
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2: No manches. Pero, ¿quiénes son las monitoristas o qué rollo? Ah, dice por acá, son las monitoristas de Trabal. Saludos. Saludos para ellas, claro, que están trabajando.
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2: corcho. Ahorita que hablaron de monitoristas, pues obviamente el turno de la noche pues tiene que estar despierto, ¿no?
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2: El chiste del día, ¿me acordé de un chiste? Le habla el monitorista al dueño de la empresa. Contesta el dueño, sí, bueno. Señor, soy Joaquín, el monitorista de la noche. Sí, dime, Joaquín, ¿en qué te puedo ayudar? Oiga, necesitamos sacar todos los camiones que tiene ahorita en ruta, por favor, y dígales que se paren. ¿Y eso por qué? Es que soñé que uno chocaba. Y que lo corran, mano. Pues sí, porque el monitorista no puede dormir, mano. Mejor cállate, cachorro.
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2: Ahora con el tema, se llama El Nido, es Sonia López. Buenos días. Hasta ahorita que me entero que se llama El Nido esta canción, mano.

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1: El 10 de la mañana, 36 minutos, 36 después de las 10. Ya a esta hora, espero todos ya anden bien activos. Mientras tanto, déjame recordarte el número en cabina para que te comuniques conmigo. Después de Juana la Cubana, vamos con mensajitos, ¿eh? 271-316-1249. Aquí nomás con el cachorro en la mejor 92.1.

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2: Las 10 de la mañana, 39 minutos.
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2: Excelentísimo domingo para todos. Oigan, ¿ya fueron a misa o van a la mediodía? A ver, platíquenme. Y una pregunta súper mega importante. ¿A tomar un café? Qué chévere que le estén pasando con nosotros este dominguito. Dice por acá, oye, ¿me podrías poner la de El Moro de Cumpas de Chente Fernández?
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2: Dice, próximo domingo, carnita asada en la cabina y unas bien frías, celebrando el Día del Padre, ¿qué show? Mínimo, viejo, mínimo, pa.
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2: Mínimo, mínimo, como un divisor. ¿Te acuerdan de eso en la prepa? Yo aquí en la cabina recordando y aplicando el cómo sacar el mínimo como un múltiplo denominador. Pero cómo nos hizo chillar eso, ¿eh? Oye, neta, que es el próximo domingo, el Día del Padre, ¿eh?
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2: Así que para todos, a todos.
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2: Bueno, es que no sé decir. Sí, también. Para todos aquellos que me dicen papi y las que me dicen papi. ¿Ya pensaron en qué van a regalar?
4: 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Prende el radio, vamos a gozar.
2: Este es el... Claro que voy a poner tu rola, espérame tantito.
4: 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Con este ritmo tan colombiano, todas las penas se acabarán.
2: Saca la botella, quítale el corcho. Ahí está, mira. Azu, ¿cómo tardan en empezar esta canción? Vamos a buscar otra porque eso tarda mucho en empezar, mano. Ok, les estábamos por acá, son las 10:41. Y yo te sigo invitando a que te comuniques conmigo. Ya casi se van las leyendas, ¿eh?
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2: Comunícate 271-316-1249 porque yo estoy seguro que aún quieres escuchar algo. Y como cada día te invito, tú eres de esos radioescuchas fieles a nuestra frecuencia que nada más no le gusta mandar mensajitos, piérdele el miedo, no pasa nada. Es más, tu comadre, la de enfrente, que también escucha la mejor, se va a morir de envidia al escuchar que nos mandaste un mensajito y que te estamos dedicando tus rolitas. Mientras tanto, te dejo con eso. Se llama La Gota Fría. ¡Sale!

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1: Oigan, ya solamente 8 minutos y nos vamos a las leyendas, ¿eh? Por el momento vamos a saludar y agradecer el gesto a nuestro buen amigo César el Muñeco. Hace unos minutos nos llama a cabina, nos solicita un tema y gracias, mano, gracias, neta, por atreverte, por echarme la mano y comunicarte con nosotros. Va, que va, aquí estamos para servirles. El tema se llama Otro Ocupo Mi Lugar, es Brindis, y estamos cerrando las leyendas. Todavía tengo chance, ¿eh? ¿Quieres alguna? Llámame al teléfono de cabina 271-7160522 o bien mándame tu mensaje de WhatsApp al WhatsAppero 271-316-1249.

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1: Oigan, nos estamos yendo, ¿eh? Ya nos vamos, pero de la leyenda. Recuerda que me quedo contigo hasta las 4 de la tarde hoy. Ahora con los últimos mensajitos de las leyendas por acá. Buenos días, buenos días, buenos días. Estamos trabajando y escuchando la mejor acá por Boulevard Córdoba Fortín. Justamente en Crucero Nacional. Gracias, hermanos. Tu servidor, Toño Paz. Excelente tu programación. Gracias, manito. Gracias, neta.
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1: Dice por acá, ¿me podrías complacer con la canción de Nadie Como Tú de Los Extraños? Para mi esposa, claro. La terminación 2072 dice, buenos días. Mientras tanto, yo voy con Los Extraños. Con esto despedimos. Solamente 3 minutos y las 11 de la mañana. Qué rápido se va el tiempo cuando estoy con ustedes, neta, ¿eh?
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1: Órale, qué padre, dice desde Acutzingo.
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1: Saludándote, gracias, ¿cómo están? Buenos días.
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1: Gracias, gracias, gracias, hombre. Vámonos con el tema de Los Extraños, con eso cerramos las leyendas, pero me quedo contigo con más música, ¿eh? Así que no te muevas de ahí, no le cambies, no le hagas nada. El tema se llama Nadie Como Tú de Los Extraños.

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1: Excelente mañanita para todos. ¿Cómo andamos? Buenos días, bienvenidos. Ya terminamos las leyendas. Pero aquí iniciamos el recorrido por la música actual, la música que está de moda. Y te sigo recordando, ¿quieres algún tema? ¿Quieres festejar con nosotros? ¿Quieres que le dediquemos algún tema a alguien que esté cumpliendo años? Esté festejando, no sé, a lo mejor alguna graduación. O a lo mejor hoy estás en aniversario por haber conocido al amorcito de tu vida, por haberte unido hace algunos años con esa persona. Denúncialo con nosotros, sí, vente aquí, aquí ahorita le armamos la fiesta. Quien te saluda y te acompaña es Jonathan Torres, el cachorro de la mejor, la 92.1 FM desde Córdoba y para todo el mundo. Y vamos a empezar a pasar lista, dice por acá. Saludos a Cutzingo. ¿Qué onda? ¿Cómo estamos allá en el Cutzingo? Gracias por estar en sintonía. También allá en Maltrata para el buen Cachito. Para el buen Peter, allá en Cuichapa, dice Pedro por acá. Ay, me mandas un saludo cuando puedas, mano. Ahí está, gracias por escucharnos.
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1: Saludos también para Toño Paz, que andaba en las en leyendas con nosotros y sigue en frecuencia. El buen Rayo McQueen, el infierno negro. Para los monitoristas y monitoristas de Trabal, que dicen que andan escuchándonos. Gracias y excelente día. Para el buen José Manuel, aquí en Córdoba, saluditos, hermano. Para la familia que nos escucha allá en Gardenias.
3: Allá en el 17.
1: Y para todos aquellos que estén en este momento frente o al lado de su radiograbadora, bocina, autoestéreo, o que estén escuchando con la con él o la vecina a lo mejor, gracias, gracias, gracias, neta. Dice, acá seguimos en la trabajación, mi cachorro, no hay de otra, manito. Dijeran por ahí unos cuates, no hay de otro, mano. Así que bueno, vamos armando la fiesta, es domingo, pero no por ello nos vamos a poner de malas, ¿eh? Mientras tanto, te vamos a ir dejando con música para ponerlos de buenas. Y nos vamos con esto que se llama, a ver si les gusta. Muy al estilo de los teclados, papá. No vamos, no vamos, no vamos, dice por ahí. Es el paso de la metralleta, papá. ¡Vámonos! Las 11 de la mañana, 10 minutos.

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1: Las 11 de la mañana con 15 minutos. Oigan, tenemos por aquí mensajitos. Gracias por los temas. Le puedes mandar saludos a Josecito, alias La Flauta, que ya llegó de parrandear. ¿Cómo? ¿Quién como él, mano? Sí, buenos días. De favor, puedes poner la canción de Los Vela, la cumbia de Sax. Claro. Estamos escuchándote y trabajando con buena música. ¡Qué buena onda, papá! También por acá dice, oye, ¿nos puedes poner la del pasito del bebé con Hugo Ruiz? Puro tema bueno, ¿eh? Puro tema coqueto que nos están solicitando para este dominguito rico. Y a ver, quiero que se reporte toda la banda trabajadora que anda en domingo haciendo algo en casita, porque todo es trabajo, ¿eh? Todo es trabajo. Así que, a ver, toda la banda que anda trabajando en los talleres, la gente que anda en el taxi, los que están en el mercado, los que están en el puesto, en las gasolineras. Vénganse, la lluvia de mensajes sale. Mensajito, tú que andas trabajando, hazte presente al 271-316-1249. Saludos para todo el transporte público. Sale todos los que andan en el volante. Y que nos dejan andar ahí con ustedes sin que nos cobren. Eso es lo mejor. Las 11:17. Hace ratito se comunicaron con nosotros, nos pedían este tema, pero aún estábamos en las leyendas. Así que ahorita ya te lo puedo poner. Se llama La Diabla. Es el Javi. Vamos a ponernos de buena. Sale, taxitoche. Ahí está tu rola, pa'.

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1: Oigan, saluditos para el buen Elías de Iscapantla, que nos acaba de colgar la llamada. Pues suena como una leyenda, pero ¿quién soy yo para decirle que no en domingo? Se llama Cayéndose de Madura, son los Audaces del Ritmo, exactamente las 11:21.

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2: Venga, a las 11:24. Tengo mensajes. Vamos a ver quién anda por de este lado. ¡Feliz domingo! Dice por acá, nos mandan una imagen. Que Dios bendiga tu hogar, tu día, tu familia. Que su paz, su amor y su protección te acompañe siempre. Saludos para todos del equipo de Naranjal FC, que hoy a las 2 de la tarde juegan contra Tequecholapa. ¡Órale, papi! ¡Qué rico! ¡Qué chido! ¡Ah, mira qué chido! Dice aquí, dice, ya limpiando elotes para salir al rato a la venta de elotes y esquites en Acutzingo. Bien, entonces ya hasta se me antojó un elotito así con harta mayonesa y quesito. Y chilito del que no pica. Esa pregunta siempre me la he hecho, ¿por qué piden chile del que no pica? Pues es chile, mano, todos los chiles pican, ¿no? Bueno, no, luego... Hay esos chiles jalapeños o del serrano que lo muerdes y no pica nada. Les pican, ¿no? Bueno, no, luego... Hay esos chiles...

0: Los Ángeles Azules, saludos para el Fossi en San José de Abajo, de parte de su amigo Gil. Muchísimas gracias, gracias a ustedes, porque allá en San José de Abajo nos están escuchando. Mientras tanto, de este lado el cachorro y de aquel lado, ¿quién? Buenas.
1: Buenos días, cachorro. Manos, por favor, un saludito aquí a nuestro grupo de trabajo.
0: ¿A quiénes, mano?
1: A Juanito.
0: ¿Al Juan?
1: A Netillín.
0: ¿Eso?
1: A Nati.
0: Ok.
1: Te escuchamos en Orizaba, aquí por el centro de Orizaba.
0: Bien,
1: estamos haciendo ramos florales. Me gusta mucho tu programación, cachorro. A ver si nos puedes poner una canción bonita de Rayito Colombiano.
0: Claro.
1: Al despertar.
0: Uy.
1: A ver si puedes. Saludos, claro. Gracias.
0: Perfectísimo. Ahorita vamos avanzando con las complacencias. Y saludos a Orizaba que nos está escuchando. ¡Presente! Presente la ciudad de las aguas alegres. Pueblo mágico. Buenos días, cachorro. Compláceme con la canción de A mi Veracruz de Junior Clan, porfa. Excelente tarde, gracias para ti. Neta, gracias por comunicarse. Hola, ¿me podrías poner la canción de Las Maravillas de la Vida? Por favor, saluditos, gracias. Eso, qué bonito, qué buena onda que se reporten y que estén al pendientazo. Y por supuesto que vamos a ir avanzando con todas y cada una de las canciones que nos están solicitando de sus temas. La rola que está de fondo me late un buen, pero me acaban de solicitar música, así que lo que yo tengo que hacer es complacerles, porque para eso venimos hoy en domingo, papá. El tema se llama La Cumbia Buena y te lo dedico a ti que me lo solicitaste, allí en Gardenias. Esta canción, la neta, está buena como para cuando andas limpiando el piso. Imagínate tallar al ritmo del güiro. Ese piso va a quedar, pero sí reluciente. Ahora es con música, señores y señores. Programación continua. Nos escuchamos en un ratito, ¿eh? Ahorita vengo.

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1: Nos vamos con el pasito del bebé.

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0: Son las 12 con 2 minutos. 29 grados centígrados. 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
1: Las 12 con 15.

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1: Ya son las 12:21. Buena tarde para todos.

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1: Pues ya son las 12:24 del mediodía. Ok, tengo mensajitos. Vamos a ir leyendo los mensajes que tenemos al aire. A ver quién se ha reportado. Oiga, la neta es que para ser dominguito estamos bastante movidos, ¿eh? Qué bueno que nos estén escuchando. Hola, por favor, pon la canción de Alfredo El Pulpo, Selva la Candona. Va que va. Tocando fuerte, y esto es cierto, yo quiero verte. Pero van a bailar, ¿eh? Si no, no la pongo. Así se goza, moviendo la cosa. Hola, cachorro, buen día. ¿Me puedes poner la canción de El Secreto de Parchís y su Grupo del Mar, dedicada para mi hijo Ángel? Vamos rumbo a Orizaba y te sintonizamos en el camino. Eso. Hola, muy buena tarde, mi querido locutor, tan amable como siempre, excelente turno por y un placer saludarte. Un favor, si pudieras poner la canción de Cada Vez Que Te Pido, una por y un placer saludarte. Un favor, si pudieras poner la canción.

Y ahorita más adelantito vamos a jugar al frente a frente, para que tú me ayudes a elegir cuál rolita del recuerdo ponemos, va. Por el momento nos vamos a ir con música, pero yo te invito a que te comuniques conmigo. Saludos a toda la banda de Puertos Córdoba que seguramente andan chambeando y andan en alta. Si estás en el transporte público, recibe un abrazo, un saludo de mi parte. ¿Quieres escuchar alguna cancioncita, algún tema? Comunícate, pero si ya, papá, ya te la sa. Ya te la sándwich, 271-316-1249. Y bueno, hace rato pasamos lista de la banda que estaba trabajando. Ahorita vamos a pasar lista. Quiero mensajitos de las localidades, de las comunidades, municipios, ciudades donde me estén escuchando. Allá en Alvarado, para la queridísima Gordabella, ¿andas presente o qué onda? Allá en Puebla, en Tehuacán, Ariel, ¿andas presente o qué rollo? Mari en Cosamaloapan, ¿andas o qué show? No, me tengo que comportar, señora, sé, porque me están escuchando. Me están evaluando. No, qué cosa. Cachorro, yo te hacía dormido. ¿Cómo? Es domingo, ya te hacía en el quinto sueño, no para nada. Ponme una canción de Nelson Cancela, la de... esa es mía. Cachorro, traes pulgas. Saludos y gracias por estarnos sintonizando. Por ahí quiero que... A ver si me puedes saludar a tu mami. Dile que le mando un saludo. Ella sabe de qué se trata esto. Un abrazo enorme. Ahorita vamos a ir programando todos los temas que nos están solicitando. Por el momento te digo que ya son las 12 del mediodía con 28 minutos. 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Tenemos llamadita, pero la atiendo fuera del aire, ¿va? La atiendo fuera del aire. Dice igualito. Bueno, no me cuelgues un segundo, por favor. Vámonos con música. Te voy a dejar con esto que nos están solicitando. Y se llama El Secreto de Parchís. Sale para nuestra familia que va llegando a la ciudad de Orizaba. Yo te dejo con esto a través de la 92.1 FM. 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
1: Son las 12 con 35 minutos. 29 grados centígrados.
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4: Ok, el tema se va aquí en la ciudad de Córdoba, allá por el mercadito.
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4: Saluditos a mis dos amigas, a su mami de mi amiga.
3: ¡Ey!
4: Y a toda la familia, ¿ok?
3: ¡Que siga la cumbia sabrosa!
4: Dicen que andan haciendo que hacer, la neta no les creo. ¡No creo!
3: ¡Pulga! Y si tú sientes este ritmo.
4: Saludos, saludos para ustedes, saludos, muchos saludos, gracias.
3: ¡No

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3: Ok, por ahí está el tema, se llama Ansias de Amarte.

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1: Vamos complaciendo, vamos complaciendo porque tengo unos temitas por ahí que poner. Ahí vienen las maravillas de la vida también.

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1: Oiga, se lleva un puño de diamantes, ya son las 12:46. Mi queridísima señorita Misterio. Ánimo, ánimo, que no decaiga esa personalidad tan linda que tiene usted.

0: Jobs.
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1: Oigan, saludos hasta Tehuacán, Puebla, para el buen Ariel, que ya se comunicó con nosotros. Dice que anda a la escucha, pero trabajando, Se llama la Orquesta Guayaba y es el cuartetazo. El tema, buenísimo, recomendado.
2: No, espera, una vaina como más moderna, actualizadita. Un, dos.

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2: Oiga, pues el tema nos lo solicita mediante la llamada aquí en cabina el buen César Hernández. Dice que anda la mera, mera trabajación, ¿eh? Que sin él, esa paquetería se cae, papá. Y hablando de paquetería, te mando un abrazo, mi queridísimo Rafuca. Con cuidado, papito, con cuidado, porque vas para Songolica, hermano.

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0: 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Es la una con 3 minutos.
1: Oye, pues ya la una con tres minutos. Ahora sí, como dicen por ahí, ya falta menos, cachorro. Tenemos audio, excelente tardecita, aquí el cachorro y allá aquí en Buena Buena.
2: Hola, hola, ¿qué tal? Muy buenos días, cachorro. Hola. Te saludo desde acá, desde Tehuacán, Puebla.
1: Saludos a Tehuacán, hombre.
2: Escucho, bueno, escucho a todas las locutoras lindas y a ti, mi compita. Oye, ponme por favor una canción movidita de Junior's Clan, ¿no? Por favor.
1: Va que va.
2: ¿Sabe? Este grupo con sentido de por allá.
1: Perversivo.
2: Un saludazo desde Tehuacán, Puebla, compita. Ay, estoy en mi chamba, ¿eh?
1: Ah, bien, estamos haciendo la pura trabajación contigo, manito. Entonces andamos en el mismo lado, andamos en el mismo clan, papá. De mi patria dominicana, el acordeón, tocando. Dice la terminación 3754, ¿me podrías poner la pruebita de Junior Clan, porfa? Claro que sí, ahorita te la pongo. Tenemos otro audio, buena tarde. ¿Quién por acá? ¿Quién por acá? ¿Quién por acá?
3: Hola, cachorro, muy buenas tardes.
1: ¿Qué onda? Buenas tardes.
3: Amigo Juan, ¿qué Juan onda, Martínez? Eso. De San Matías los Mangos, quiero me compraste a la familia Martínez Castillo.
1: Órale.
3: Y la familia Ochoa.
1: Va que va.
3: Con la melodía.
1: ¿Cuál?
3: Que sea también de tu agrado.
1: Ah, ok. Va que va, perfecto. Ahorita por ahí le mandamos saludos a la familia que nos escucha en San Matías los Mangos. Audio, buena tarde.
4: ¿Podría mandar un saludo a mi primo Iker, que está cumpliendo 9 años? De parte de Milka, que es su prima, que lo quiere mucho. De la patrona.
1: ¡Eso! Saludos para la gente bonita de la patrona. Nuevamente el audio. A ver, ¿para quién es el saludo?
4: ¿Podría mandar un saludo a mi primo Iker, que está cumpliendo 9 años?
1: Ok.
4: De parte de Milka, que es su prima, que lo quiere mucho.
1: Perfecto.
4: De la patrona.
1: Órale, pues felicidades. Felicidades por estos apenas 9 añitos que vas cumpliendo, hermosura. Y que sigas cumpliendo más y más y más años. Hola, hola, cachorrito, bonito domingo, gracias. Siguen escribiendo. Alegría, vamos juntos a la montaña. Acá escuchándote en el mismo barrio. ¿En cuál barrio tú? ¿En la patrona o dónde? Andamos guayando, ¿eh? Oye, pues nos están solicitando algo de los Junior Clan. Y mientras tanto te voy a dejar con esto, se llama La Pruebita, es Junior Clan, disfrutándolo. Y por ahí, nos pedían allá en Tehuacán algo de Junior Clan, acá también nos pedían algo de Junior Clan, pues ahí está, papá.

0: Oigan, oigan, oigan, oigan, excelente tardecita. Y les puse esto por si ya están comiendo. Si ya están comiendo, excelente tarde y buen provecho, ¿eh? Buen provechito.
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0: Oye, por cierto, me dicen por acá, le puedes poner. Bueno, no lo voy a leer, mejor lo voy a hacer.
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0: Ok, pues con esto quiero saludar al buen Iker allá en La Patrona. Señoras y señores, muchísimas felicidades.
2: ¡Se le gana! ¡Tú vale!
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0: Mi queridísimo Iker, que la pasas increíble.
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0: Oye, queremos pastel, ¿eh? A los niños que se llaman Ike. Excelentísima tarde, ahí están tus mañanitas, hermano. Que la pases bien, queremos pastel y aguinaldo también. Mientras tanto... Dice, aquí sigo, me puedes poner la canción de El Final de Nuestra Historia con Remix y la de Flor Dormida, Nelson Cancela. Uy, qué rola me acabas de pedir, ¿eh? Una de las dos, ¿eh? Nah, es cierto. Ahorita te pongo cualquiera de las dos y es más, las dos, ¿vale? Pero mientras tanto, quiero que tú me ayudes en este bonito momento, porque ¿qué creen que va a pasar aquí? Sí, señoras, a la 1:00 p.m, en pleno domingo, 1:11. ¡El agarrón! La agrupación que se sube a la tercera cuerda y se avienta y da dos marometas en el aire. Pero el contrincante se logra quitar y cae el contrincante. Directo contra la... lona. Oiga, pues ya se la saben, el fin de semana, el dominguito, tengo un solo tema. Una misma canción interpretada por dos agrupaciones distintas. Y hoy no nada más te traigo una canción cualquiera, te traigo la verdad todo un ícono de la música, toda una leyenda. Y aparte, pues sí, también es leyenda, las dos son leyendas, ¿por qué no? Pues sí. Nada más que una más actual que la otra. Señoras y señores, en este momento te presento a la que yo creo es la versión original. La versión que yo escuché cuando era muy, muy peque. Y con la que creo, muchos se identificarán esta mañana. Bueno, no esta tarde ya. El tema se llama Volveré y es Diego Verdaguer, ¿lo conoces? Así es, así merengues.

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1: Ay, esas no, por favor.
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1: Se me salió una de cocodrilo. Y por el otro lado tengo esta versión un poquito más actual. Órale, muchachos. Así bien actual, cachorre, como del 2000 y algo. Por eso te decía que es la misma canción, dos intérpretes distintos.
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1: ¿Cuál de las dos quieres escuchar completita? ¿Con Diego Verdaguer, que es baladita, que es rica, que es una leyenda ya consolidada? ¿O en este caso con Capaz de la Sierra? ¡Hora, hora!
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1: Y es bien fácil que elijas cuál es la que quieres escuchar, ¿eh? ¿Cuál es la que quieres escuchar? Mándame un audio y dime cuál de las dos. No me pongas así con número o me pongas el nombre. No, me tienes que mandar un audio y decirme, cachorro, Diego Verdaguer o cachorro, Capaz de la Sierra. Cámara, pivote y ring, señoras y señores. Por el momento, nos vamos a ir con música. Ah, saludando a la Colmex. Claro que sí. Saluditos, dicen. Así que voy esperando los mensajes de voz, los mensajes de voz.
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1: Así que ahí estamos, ¿eh? ¿Cuál de las dos rolas quieres escuchar? Yo, mientras tanto, voy a ir con música. Voy a ir con los temas que nos están solicitando y todo lo que tengo preparado para ti. Esperando, ¿cuál es la canción que quieres esta tarde disfrutar? Allá en compañía de la familia, tal vez atizándole al carbón para la carnita asada o cualquier otra situación. Y bueno, en lo que llegan los mensajes. En lo que llegan los mensajitos, voy a ir con este tema que nos están pidiendo.
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1: Que se llama Flor Dormida, disfrútenlo, es Nelson Cancela. Sí, es el señor Nelson Cancela, el poeta de Poza Rica que escribió con letras de oro en la orilla del mar. 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
1: Yo digo que ya hay ganador, la neta. Pero si quieres votar, hazlo. Todavía hay chance. 271-316-1249. Y nosotros nos vamos.
2: Tengo mucha corriente.
1: Nos vamos a ver.
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1: todos los mensajes. ¡Vámonos, vámonos, vámonos, vámonos, vámonos! Tenemos un montón de audios, gracias, gracias. Buena tarde, de este lado, ¿qué dicen?
3: Bueno, bueno, con Diego Verdaguer, por favor.
1: Un voto para Diego, cero para Capaz.
4: Cachorro, con Diego Verdaguer.
1: Dos votos para Diego, cero para Capaz.
5: Capaz de la Sierra.
1: Capaz de la Sierra, uno, Diego Verdaguer, dos.
6: Hola, de Diego Verdaguer, quiero escuchar.
1: Híjole. ¿Qué dice? ¿Qué dice? ¿Qué dice?
6: Rola de Diego Verdaguer, quiero escuchar.
1: Ok, quiere escuchar a Diego Verdaguer. ¡Vámonos! Dice, bueno, hey, ¿qué hago? ¿Qué hago? Bueno, la vamos a tomar en cuenta. Dice por acá el buen Rayo McQueen que no puede, no puedes mandar audios, ok. Capaz de la Sierra, entonces vamos 3-2.
7: Jonathan, cachorro, oye, mándame saludos para Ángel, para Gabriel, porfa.
1: ¿Para Gabriel?
7: Para Gabriel, que venimos a trabajar aquí a Veracruz, anda de Michalán. Para el buen Gabriel, mándale un saludo.
1: Oh, manche, me hubiera llevado a mí a Veracruz. De veras, de veras.
8: ¡Cachorro, cachorro! ¡Yo quiero a Diego Verdaguer!
1: Ok, ¿qué le pasó? Bueno, vámonos con 4 votos para Diego Verdaguer y 2 para Capaz de la Sierra. Su mecha.
9: Yo voto por Diego Verdaguer.
1: Su 5 para Diego. ¡Ay, papaya de Celaya y de 5 el kilo! Dice por acá Mari, dice... Taran, taran, taran, taran, taran, taran, taran.
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1: ¿Qué dice Mari? Hola, buenas tardes, cachorro, me debes, ¿no pusiste el viernes?
2: En alegría, vamos juntos.
1: ¡Hora! ¿Sí te la puse, cómo no? Te quedaste dormida, Mari.
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1: ropas. Ahorita te pongo tus rolas, Mari, ya sé cuáles te gustan. ¡Vámonos! ¿Qué dice el siguiente audio?
10: Buenas tardes, mi buen cachorro, capaz...
1: ¡Órale! 5 para Diego, 3 para Capaz. Tiri, tiri, tiri, tiri.
3: Por Diego Verdaguer, cachorro.
1: No, mano, ya, Capaz de la Sierra, ¿pa' qué lo menciono? Señoras y señores, esta es la rola ganadora del día de hoy. Ay, por cierto, ya son la 1:22. 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
1: La 1 de la tarde, 26 minutos.

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1: 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Y es la 1:35.

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1: Vámonos con la segunda de la tarde. 1:38. Y en esta segunda de la tarde te voy a presentar... ya te la sabes. Dos agrupaciones, una sola canción. Y la primera es una agrupación internacionalmente internacional. Es la Sonora Santanera. Se llama... Híjole, de esas que se bailan pegadito y bien rico. El tema se llama De Mil Maneras.

El decirle a todo el mundo, ¡asu, esa es buena, esa rola! Pero del otro lado traigo a alguien, a una agrupación. La neta, en ese momento, el vocalista que tenía esa agrupación lo sigue siendo, ¿eh? Es un crack cantando, pero no te la hago más de emoción, señoras y señores. Disco Boleros Arrolladores. El arrollador a Banda Limón de Don René Camacho.

0: de las dos te late más? ¿Con la Santanera o con la Arrolladora? ¡Platícamelo! Y ya te la sándwich. Tienes que mandarme tu audio, ¿eh? ¡Audio, audio, audio! La una de la tarde con 40 minutos. Y continuamos avanzando, avanzamos como el reloj.
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0: Y nos vamos con el siguiente tema, se llama...
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0: Se llama Todo lo fue, es el señor Lenin Ramírez quien te lo presenta. Así que yo voy con esto. Atiendo la llamadita fuera del aire. No, aguántame, no me cuelgues. ¡Vámonos! Ya es la 1:41.

0: Oigan, buen provecho, buen provecho. Si ya están almorzando ahí también, si después de la votación mándenme la fotito de lo que andan comiendo hoy, a ver qué se me antoja. Pues vámonos, ya votaste. Échale, échale, porque tú me puedes votar, mano, manita, amigo, amiga. Dicen por acá, yo voy con el cover de la Arrolladora. Vientos, hermano, me habló. Ah, sí, cierto, tengo mensaje. Oigan, después de que diga lo que voy a decir, ustedes le hacen sale todos. Oye, saludos para el buen André, que nos escucha en Wisconsin y que le manda saludos y un super mega beso bien tronado. Su queridísima Violeta desde Tres Valles. ¿Cómo son de veras, no manches? Qué bonito, saludos para Violeta allá en Tres Valles y para el buen Andrew hasta Wisconsin. Por cierto, también a toda la banda que nos escucha allá en el Gabacho, en los United States, en los USA, en del otro lado del charco, o como le queramos llamar, allá en Estados Unidos, en el norte, vaya. Gracias a todos ustedes. Tenemos audio de este lado. Buenas tardes. Sí, diga.
1: Cachorro, cachorro, por supuesto que la Arrolladora.
0: Dos para la Arrolladora, uno para la Santanera. De este lado. No, de este lado no dice nada. El audio viene vacío. Ahora sí me pasó lo del paquete que pedí. No me llegó nada.
2: Jonathan, yo voto por la Sonora Santanera.
0: La Santanera con dos votos. Dos votos a la Arrolladora. Y de este lado, ¿qué dicen, cachorro? Cachorro, voto por la Arrolladora, ok. Tres votos Arrolladora, dos votos para Santanera. Audio, muy buena tarde, ¿quién anda de este lado?
3: Por la Sonora Santanera, Jonathan.
0: Ok, ahí está, ahí está. La Santanera. Estamos empatados, banda, estamos empatados. Otro, ahora sí que otra oportunidad. Otra oportunidad. Alguien puede ser el del desempate, ¿eh? La neta, alguien puede ser el desempate. Posadera total. Gracias, amigo. Gracias, muchas gracias. No, yo no soy ese. ¿Qué les pasa? No, bueno. Vamos a ver qué dicen de ese lado.
1: Cachorro para la Sonora Santanera y saludos para mi novia Violeta de Tres Valles, gracias.
0: Eso es todo, ándale. Y, oye, tú no le mandaste un beso bien tronado. Te reto que le mandes beso tronado, papá. Si no, nada, ¿eh? Si no, anulo tu voto.
4: Por la Santanera, cachorro, por la Santanera.
0: ¡Vámonos! Cinco para la Santanera, tres para la Arrolladora.
5: La uno, cachorro, la uno. Te escucha aquí en Chocamán.
0: Eso es todo, banda, bandita. Y aquí, ¿qué dicen? ¿Qué dicen? ¿Qué dicen?
6: Santanera, Santanera.
0: A la mano, papi, Ricky, chiqui, chiqui. Señoras y señores, ¿qué creen? De mi patria, dominicana, la... Si la neta sé contar bien y no me fallan los cálculos. Oye, si le mandó el beso, tú, a ver, vamos a escuchar. Cállense todos.
1: Para Violeta.
0: ¡Qué óbolas! Ese es un verdadero caballero. Mira, un aplauso. Nada más. Ah, no es cierto, mano. Fuerte los aplausos para ti, canal. Violeta se puso roja. Yo ya la vi. Maravillosa, con mucho swing. Qué bonito es el amor, qué bonito es el amor. Bueno, entonces les estaba diciendo, si sí se contar y no, sería 1, 2, 3, 4, 5, 6, 7. 7 votos para la Santanera. Y 3 votos para la Arrolladora, papi Ricky, chiqui, tiqui, chiqui. Entonces, salud. Me encanta este carnal, dice. Saludos, señor Masla. No, que... ahorita viene Chito el payachita. Me va a regañar ese hombre cuando me lo encuentre. Saludos para todos ustedes. Mientras tanto, los dejo, señoras y señores, es la de mil maneras, la Arrolladora, banda. La Arrolladora. Ya ni sé lo que estoy diciendo, mano. Me hicieron reír. La Sonora Santanera te presenta de mil maneras. Ya son la 1:49.

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1: Allá nos solicitaron desde el inicio de la programación este rolononón. Ahí para las chicas y los chicos de monitoreo de Trabal, venga. Se llama El Baile Inolvidable, es El Conejo Malo. Y yo soy un cachorro bueno.

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2: Son las 2:05. 31 grados centígrados.

Oigan, ya son las 2 de la tarde con 5 minutos. ¿Tienes alguna rolita retro que quieras escuchar este domingo? Échame tu mensaje 271-316-1249. Puras retros. Ándale, ándale, ándale, una horita, ¿no? Nos vamos con una hora de pura rola retro. ¿Cómo ves?

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1: Las 2:14, 2:00 p.m, 14 minutotes. ¿Qué onda? ¿Qué onda? ¿Quién anda por este lado? Excelente su tardecita, es excelente su tardecita.
2: Llegó un tipo que dijo que descubrió la quiqueya mía, Ave María, que era Ari.
1: No se pasen, no se pasen, banda. Ese es otro, mano, ese es otro. Ese es bueno, ese es bueno en lo que hace. Oye, mientras tanto, vámonos con algo. No, no son las leyendas, pa. Las leyendas fueron en la mañana. Ahorita estamos con la música retro. Y sí, justamente, pues las leyendas son un poquito más para atrás que estas, ¿no? Pero la canción que me pides sí está buena y sí entra en la situación de la música retro que te estoy diciendo. Se llama Las Brujas, la Sonora Dinamita. ¿La Sonora qué?

Ya a las 2 de la tarde con 20 minutos. Dice, muy buenas tardes, amigazo. Ya estamos bien retropicales. ¿Podrías ponerme la rola de mi primer gran amor de los Junior Clan? La ven, también de los Juniors. Saludos de... salúdame al Quique. Saludos para ti, mano. Ahorita vamos avanzando con las canciones que me estás pidiendo de... los Junior Clan, va. ¡Excelente tarde! ¿Quién te saluda? Es el Cachorro de la mejor 92.1 FM. Desde Córdoba y para todo el mundo mundial.

Las 2 de la tarde con 26 minutos es la banda El Recodo. ¿Cómo pudiste? Recodo, ¿cómo pudiste?

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1: Son las 2:31. 31 grados centígrados. 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
3: Las 2:32.

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1: Nuevamente, Cupido enamorado.
2: Las 2 de la tarde, 40 minutos. 2 y 40. Oigan, saluditos para la señorita Misterio. Me manda foto de lo que anda comiendo, ¡Qué delicioso se ve eso! ¡Buen provecho para quien ya está comiendo! Si apenas lo vas a hacer, de igual manera, ¡buen provecho!

0: No, mano, la cosa ya está buena, la cosa ya está sabrosa. Y nosotros continuamos en este lunesito rico. ¿Cuánto lo estás pasando, eh?
1: Vamos juntos a la montaña de mi patria dominicana, el acordeón, tocando fuerte, y esto es cierto, yo quiero verte
0: chocando. Como dijera lo boricua, ¿cómo que la está pasando tú?
1: Maravillosa, con mucho swing, gelatín.
0: Aquí seguimos, señoras y señores, las 2 de la tarde con 51 minutos.
1: Otra vez llegó el negro.
0: Oiga, nos falta una hora con 10 y nos vamos de cabina, ¿eh? Así que abusados, abusados. Excelente tardecita ya para todos, buen provecho. ¿Qué onda, qué onda, qué andan comiendo? Nosotros continuamos contigo. Oye, tengo saluditos para la gente que nos está escuchando en Fordín de las Flores, gracias. Mari Preciosa, no te enojes, Mari, no hagas corajes. A la familia. Sí, a la familia
1: María
0: Sánchez Martínez, allá en la patrona. Gracias por estarnos escuchando.
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0: A la colonia México.
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0: Dice acá, mándale saludos al Julio Regalado, claro.
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0: A mi comadre de Cafetos Fortín, gracias.
1: La gente bailando el weekend gozando, totalmente sigan.
0: Cómo andamos, comadre? Excelentísima tarde para todos. Oye, voy a complacer, me dicen por acá. Te estamos escuchando en carretera, vamos viajando con rumbo al puerto de Veracruz. A ver si nos puedes poner algo de la Tracalosa, banda de Monterrey, Nuevo León. ¡Claro! Oigan, ¿se acuerdan de estos temas? ¡Qué ricos, ¿no? Se llama San Lunes, es la Tracalosa. 7:03.

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1: Las 2 de la tarde con 57 minutos.

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1: Las 3 de la tarde, corto y volvemos.
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1: Son las 3 con 2 minutos. 31 grados centígrados. 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
2: Oigan, ya las 3 de la tarde con 15 minutos. Ya casi nos vamos. Excelente tardecita. Y antes de irnos con este rolo, no, tengo mensajitos, dice por acá. ¿Qué onda, cachorro? ¿Cómo estamos? Porfa, un saludo para tu comadre de parte del Potrillo. No manches, Potrillo. No dejas nada para la banda, mano. Dice, porfa, una canción de Guardianes del Amor, el perro, el gato y yo, porfa. Sí, claro, ahorita la ponemos. Pregúntale a tu comadre cómo se llama, ahorita le pregunto. ¿Y qué más dice por acá? Sí, ya vamos con esas rolas, compláceme con la de No lo vamos a hacer de Espinoza Paz, porfa. Va que va, ahorita te la pongo. Dice, ¿qué pasó? Oye, cachorro, estás poniendo canciones muy, pero muy bonitas. Gracias.

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1: ¡Vámonos con el poeta del pueblo! Ah, no, este es el cantautor del pueblo, Espinoza Paz. Se llama Ya no lo vamos a hacer y esto es para ti, hermosa.

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1: Oye, el tema se va para el Web Messenger Z. Allá en Cuautlapan, señoras y señores, la mejor presente. Ya casi nos vamos, muchachos.

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1: Para mi buen amigo el Potrillo, ya son las 3:31.

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1: Son las 3 con 36 minutos. 31 grados centígrados. 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
3: Guayando. Y ahora que la cosa se va a poner buena aquí.
4: ¿Cómo que la cosa se va a poner buena? La cosa ya está buena, mano.
3: Hagan bulla, aquí hay party.
4: Sí, sí, sí, vamos a hacer bulla. Excelente tarde para todos.
3: En alegría.
4: Tenemos un audio, muy buena tarde. ¿De aquel lado quién? Porque aquí está el cachorro.
5: Cordeles, va acá para Ruta Naranjal y Ruta Omex, en especial para el party taquero de la unidad 474.
4: 474.
5: Un cumbia, dijo mi cuate zorro. La de los siete latinos, la del pupurrí del siete, porfa por ahí si la tienes, si no una de Junior Clan, porfa por ahí complácenos de aquí de parte del bandido.
4: Perverso papi, perverso, ¿es esta? Eso, nos vamos a poner arregles y nos vamos a poner chidos, chidos. Dice el potro, gracias cachorro por la rola. Oigan, vamos a hacer algo. Si aún están en sintonía o estás en sintonía, mándame tu mensaje porque con esto nos vamos a empezar a despedir. Recuerda que ya me tengo que ir casi, ya me estoy yendo a las 4 de la tarde. Pum, pum, pum, yo desaparezco, papi Ricky Ricky. Y aparecemos hasta mañana. Hasta mañana a las 6 de la tarde.
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4: la... Si es que las energías, mi Dios y todo nos permite, mañana aquí nos vemos a las 6. Por el momento, así la neta. Mándame mensajito y dime cómo andamos y ya nos vamos, ¿qué hacemos?
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4: Despídete de mí, no seas grosero.
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4: Nos vamos con este popurrí, el popurrí de los siete latinos, para que lo disfruten, lo bailen y lo gocen. Excelente tarde.

0: las 3 de la tarde con 48 minutos. ¿Qué dicen por acá? Hola, buena tarde. ¿Me puedes poner la canción de A Mi Manera de Rayito Colombiano? Claro, ahorita la ponemos. Taxitocha, la de tres hablas, dice una, dos y tres.
1: Órale, cachorro, órale, cachorro. Aquí estuvimos contigo, güey.
0: Yo lo sepa.
1: Estuvimos contigo.
0: Thank you, mi taxitoche. Excelente tarde, Dios te bendiga y nos escuchamos mañana, claro. Pero antes de irme, antes de despedirme, tengo que poner este tema. Espérame. ¿Por qué quita el fondo? Ok. Yo solo sé lo que está pasando en esta cabina. Dice por acá, dice cachorro, otra de los socios del ritmo, esa que dice, llevaré tocando mi grabadora, gracias por sernos alegres, por poner rolas y que tengas un bendecido domingo y que el primerísimo te cuide. Gracias, primeramente Dios, mañana nos escuchamos, saludo primeramente Dios. Gracias a todos ustedes. La verdad es que me hacen mi domingo bien chido, bien chividubis. En verdad, gracias por estar siempre conmigo, por participar, por mandarme mensajes, por llamarme, por todo. Por el momento me empiezo a despedir, solamente me quedan 10 minutos y en estos 10 minutos voy a complacer a todos y cada uno de ustedes con los temitas que me han pedido. Siempre me piden temas cuando ya me voy. Pero por ahora te dejo con esto. Mari, de allá de Fortín, disfrútalo, yo sé que te gusta.
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Señoras y señores, muchísimas gracias. Yo me despido, ya son las 3:57. Excelente tarde, bonito domingo para todos. Disfruten a la familia, abrácenla, díganle cuánto se quieren, cuánto es importante la otra persona para ti. Que Dios, que la Virgen, que los santos, que las energías en las cuales tú creas estén presentes en tu vida y estén contigo. Ok, nos despedimos, los dejo con estos dos temas. Con eso yo me voy, muchísimas gracias. Hasta mañana a las 6:00 p.m. Por aquí nos escuchamos, banda.

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0: bienvenidos a esta chica del coro. Sigue la fiesta, sigue Hugo Ruiz, sí, señor.
1: Claro que sí, para todo el público. Sigue la música, toda la gente.
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